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0: Seguidamente, la estudiante Frania Jaciel Flores Hernández, de noveno grado, nos comparte un cordial saludo y profundo agradecimiento al señor presidente Nayib Bukele por su valioso apoyo al fortalecimiento educativo nacional.
1: Excelentísimo señor presidente Nayib Bukele, autoridades que lo acompañan, maestro.
2: Mi nombre es Jaciel Hernández y he venido al frente primeramente para elevar mi voz al cielo y darle gracias a Dios que nos ha permitido estar hoy aquí, reunidos con salud y con el corazón lleno de alegría, para ser testigos de este sueño que finalmente se nos hace realidad.

0: recomendaciones y era parte de nuestra rutina. Queríamos jugar a la pelota, pero terminábamos cuidándonos de no ensuciar nuestro uniforme o de no resbalar. Y esperamos muchísimo tiempo, viendo cómo nuestra escuela poco a poco se deterioraba, mientras nosotros soñábamos con algo digno y mejor para nosotros. Esperamos por años una escuela digna, viendo cómo el tiempo pasaba sin que nadie nos escuchara. Pero hoy la realidad es otra. Hoy la historia es otra. Al entrar a este nuevo centro escolar, no solo estamos viendo paredes pintadas y pupitres nuevos, vemos dignidad. Ahora tenemos un espacio donde el clima no es un obstáculo para el estudiante, sino un motivo para disfrutar. Esta reconstrucción nos dice a todos, niños, jóvenes de El Salvador, que nosotros también somos muy importantes y merecemos lo mejor. Esto es algo muy especial para nosotros, no solo porque estemos viendo una escuela nueva, sino también porque vemos una nueva oportunidad para aprender, crecer y soñar. En nombre de todos los estudiantes, quiero expresar nuestro más sincero agradecimiento hacia nuestro presidente por hacer posible este sueño. Este apoyo no solo mejora nuestras instalaciones, sino que también nos motiva a seguir adelante con más entusiasmo. Tener un lugar digno donde estudiar es fundamental, porque aquí es donde formamos nuestro futuro. Cada aula, cada espacio representa una inversión en nosotros, en nuestros sueños y en nuestro país. Como estudiantes nos comprometemos a cuidar esta escuela, a aprovechar cada oportunidad de aprendizaje y a ser mejores estudiantes cada día. Presidente Nayib Bukele, muchas gracias por no olvidarse de nosotros, de nuestra escuela, de nuestra comunidad y de nuestro país. Gracias por este proyecto, gracias por cumplir nuestro más grande anhelo. Muchas gracias por creer en nosotros y apostar por la educación. Que Dios lo bendiga a usted y a su familia y que siga bendiciendo este país, El Salvador. Muchas gracias.
1: Ahora, el alumno Rafael Alejandro Ramos Cuellar, de octavo grado, acompaña a realizar la entrega de unos presentes como muestra de gratitud y reconocimiento al compromiso del señor presidente Nayib Bukele con la educación. Presenciamos en este instante la entrega de los presentes a su excelencia.

0: A continuación, les invitamos a escuchar con atención el mensaje del excelentísimo señor presidente de la República de El Salvador, Nayib Bukele.
1: Buenas tardes a todos. Gracias por esas palabras tan lindas. Me dijeron que ella las escribió, ella misma. Está mejor que los discursos de nosotros. Hecho como un profesional, definitivamente. Y además que viene del corazón, que eso a veces los profesionales no pueden plasmar algo que venga del corazón necesariamente. Pero alguien que escribe tan lindo y que lo escriba ella misma de su corazón, pues tiene doble valor. Y gracias por los obsequios también. Bueno, en primer lugar, saludos a todos, miembros del gabinete de gobierno que nos acompañan. Claudia, gracias. Está María Chichilco, como nos acompaña siempre, ella en todos los proyectos de la DOM, más que todo, en todo el país. Andan inaugurando no solo escuelas, ¿verdad?, sino que todo, puentes, pozos, calles, clínicas, todo, ¿verdad? Personal de la DOM también que nos acompaña aquí. Ustedes fueron los que hicieron posible este centro escolar en el que estamos acá. También un saludo a las otras instituciones, MOB, centros penales y todos los que nos han estado apoyando en la construcción de las escuelas, en 2 escuelas por día. La señora ministra Carla Trigueros se encuentra también, pero no acá, sino que ella está en el centro escolar Marcelino García Flamenco en La Libertad, en Santa Tecla. Ahí está la ministra. Y el viceministro Edgar Eliseo Alvarenga se encuentra en el Instituto Nacional de San Matías, en La Libertad también. Entonces, saludos a ellos dos. Y bueno, saludos a todos los padres de familia, a todos los niños, al personal docente y a todos los que nos acompañan. Hoy estamos aquí para hacer lo que hemos venido haciendo desde hace mucho tiempo, cumplir promesas. Y

Si ustedes recuerdan, el año pasado lanzamos el programa Dos Escuelas por Día. Muchos saben qué significa, ¿no? Y es que cada día se inicia la construcción de dos escuelas nuevas. Este día se iniciaron dos escuelas. Mañana, otras dos. Pasado mañana, otras dos. Y así sucesivamente, todos los días se inician dos escuelas nuevas. Pero yo recuerdo cuando lanzamos el programa el año pasado, que algunos dijeron, bueno, pero ¿y a dónde están las escuelas entonces? Bueno, la estamos iniciando. Y hay una página web, dosescuelasportia.com, donde todos se pueden meter y ver dónde están las escuelas, cuáles son las escuelas, cuánto se está invirtiendo, a qué cantidad de niños beneficia, en qué comunidad está, fotos del antes de cómo están y el durante, que es la construcción, cuando están terminadas, pues pueden ver al final. Pero en ese tiempo, pues solo estaba esa información. No teníamos aún escuelas terminadas. Y recuerdo que la oposición decía, bueno, pero ¿dónde están las escuelas? Decían, bueno, están aquí, siendo construidas. Pero luego, en noviembre del año pasado, inauguramos las primeras 70 escuelas del programa Dos Escuelas por Día. Y si ustedes recuerdan, para los que lo vieron, los que no, pues no, pero para los que lo vieron, estábamos todas las escuelas en simultáneo, las 70, donde estaba yo inaugurando una y otras 69 escuelas siendo inauguradas al mismo tiempo a lo largo y ancho del país. Y se inauguraron las primeras 70 escuelas terminadas del proyecto Dos Escuelas por Día. Claro, habían ya muchas escuelas en construcción, otras iniciándose, pero ya habían 70 escuelas terminadas. Y entonces hubo gente que dijo, ah, pero solo 70, solo van 70. Incluso alguien dijo, ¿para qué las van a inaugurar si ya terminó el año escolar? Porque era noviembre, pues. Y pues claro, ya iba a iniciar el otro año escolar, pero pues hay gente que habla por hablar. En fin, hicimos una segunda entrega el 31 de enero del 2026 de este año. Hicimos una segunda entrega de otras 70 escuelas. Y entonces fuimos con el presidente de Chile, en ese tiempo era presidente electo, él nos acompañó. Fuimos, entregamos una escuela con él y luego otras 69 escuelas en simultáneo, así como están viendo algunas ahí, que se inauguraron ese mismo día, al mismo momento, se cortaron las 70 cintas e inauguramos el segundo paquete de 70 escuelas terminadas. Ya eran 140 escuelas terminadas, 70 más 70. Pero algunos dijeron, solo 140 escuelas. Entonces este día estamos inaugurando el tercer paquete de 70 escuelas terminadas. Y lo vamos a inaugurar así, con las 70 pantallas. En este momento hay 70 grupos de alumnos, padres de familia y personal docente en cada una de esas escuelas, listas para ser inauguradas. 70 escuelas que van a ser inauguradas hoy. Y pues ya saldrá alguno a decir, solo 210 escuelas, ¿verdad? Pero luego vendrán otras 70 y otras 70 y otras 70 hasta que hayamos remodelado todas las escuelas del país. Hay algo que es importante recalcar y es que de las 70 escuelas que entregamos cada vez, 210 con las 70 que vamos a entregar hoy, es una inversión de 184.8 millones de dólares y beneficia a 24 mil estudiantes. Pero ya tenemos iniciadas 694 escuelas en el programa Dos Escuelas por Día. Eso quiere decir que hay 210 terminadas ya con estas 70 que entregamos hoy, 70 más 70 más 70, pero a la vez hay en total 694 escuelas. Eso incluye las que ya están iniciadas y las que ya están por terminar. Y esto de 694 escuelas, que es una inversión de 690 millones de dólares y que beneficia a 114 mil estudiantes, es solo en el programa Dos Escuelas por Día. Ya antes de esto habíamos remodelado 400 escuelas. O sea que con las escuelas que están siendo intervenidas ahorita, que son casi 700, bueno, en tres días van a ser 700, porque cada día se agregan dos. Entonces en tres días van a ser 700, ya con esas, más las 400 que se habían hecho, tendremos 1.100 escuelas intervenidas. Para los que decían, ¿y dónde están las 1.000 escuelas?
Bueno, ahí están las 1000 escuelas. 210 que estamos entregando hoy con las 70 de hoy, 694 en total del programa y las 400 y pico que serían remodelados antes de que iniciáramos el programa de escuelas por día. 1100 escuelas. Y bueno, en un par de meses vendremos a inaugurar, no esta pues, pero iremos a otro lugar a inaugurar otras 70 escuelas desde ahí. Y así, día tras día, este programa crece, porque cada día van dos escuelas más, dos escuelas más, dos escuelas más, incluyendo sábado, domingo, vacación. En Semana Santa, cada día, dos escuelas más, dos escuelas más. Y alguien dice, pero falta un montón. Y sí, falta muchísimo, porque nos entregaron un país totalmente en el abandono, con una infraestructura escolar, alguna que se estaba cayendo, y otra que ya la construyeron así mal. Yo incluso el día que lanzamos el programa Dos Escuelas por Día, puse el ejemplo de una escuela que fue construida con cuartones y unas láminas. Y yo les decía, miren, una cosa mala, es que dejen abandonada una escuela que construyeron en 1950 y 60, 70 años después, pues la escuela ya está caída. Eso es malo, porque es ni siquiera darle mantenimiento a lo que construyeron los gobiernos antes de la guerra civil. Es malo y demuestra que los gobiernos que vinieron no hicieron nada y dejaron tirada la educación. Eso es malo. Pero lo que es peor, lo que es mucho peor, es decidir construir una escuela con unos cuartones y unas láminas. Se imagina, ¿no? Al ministro de Educación, el presidente, qué sé yo, el de Obras Públicas o los que le hicieron, decir, vaya, vamos a hacer una escuela en tal lugar, traigan 20 cuartones, traigan 50 láminas, traigan unos clavos y la vamos a hacer así, con piso de tierra, de lámina, con cuartones y de ventanas pongan bolsas. No, yo no entiendo cómo un gobierno, o varios mejor dicho, pudo hacer escuelas así. Pero la realidad es que ustedes no me dejarán mentir, y los que nos están viendo tampoco, muchas escuelas no solo se están cayendo por el descuido o por el abandono, como esa, por ejemplo, esa escuela se ve que fue construida, tal vez en algún momento se vio bonita hace 80 años, y se fue cayendo en el abandono. Pero hay escuelas, y esa es una de las que arreglamos hoy, que estaba, como pueden ver, ya destruida. Pero por lo menos si ustedes se fijan en los ladrillos, y hubo un tiempo, tal vez, ya no nos recordamos, tal vez alguien mayor nos puede decir, no, hace 80 años era bonita, tal vez, mucho antes de la guerra de los 80s. Pero imagínense las escuelas que fueron construidas ya del inicio así. ¿Qué estaban pensando? Y ellos son los que vienen ahora y nos reclaman que por qué no hacemos suficiente en educación. Este es el gobierno que más ha invertido en educación. No solo haciendo algo que parecería imposible, que son dos escuelas diarias, o sea, no construimos dos escuelas diarias, pero iniciamos la construcción diaria de dos escuelas. Cada día, dos escuelas, se inicia la construcción, y se van entregando, así como estas 70 del día de hoy. Ya con eso, ya pudiera decir uno, no, este gobierno invierte muchísimo más en educación de todo lo que han invertido antes. Pero no solo se queda ahí. ¿Cuándo nuestros niños habían tenido una laptop o una tablet como tienen ahora? ¿Cuándo habían tenido conexión a internet en las escuelas? ¿Cuándo habían tenido paquetes escolares bonitos como los que se entregaron esta vez? ¿Cuándo habían tenido un programa que se está haciendo de inteligencia artificial para llevar a nuestros alumnos a otro nivel y poderlos preparar para lo que viene en el futuro? ¿Cuándo habíamos tenido atención a la primera infancia? Solo atención. Ya no se diga con todas las parvularias que estamos construyendo gracias al despacho de la primera dama, con todos los CAPIs que estamos construyendo también gracias al despacho de la primera dama, con todo el programa de atención, con el nuevo currículo educativo. El nuevo currículo nacional para la primera infancia es algo que mi esposa Gabriela diseñó con su equipo, por supuesto, un equipo grande, robusto, expertos en educación de niños. Porque ella me decía, cuando yo le dije hay que dar los dispositivos,
ella me decía, me da un poco de miedo darle tanta pantalla a los niños, porque por un lado les abrimos el mundo, por un lado les ponemos herramientas que les va a ayudar a aprender muchísimo más, pero por el otro lado, mucha pantalla, como antes, ver mucha televisión, pues no deja de ser malo. Yo me acuerdo cuando estaba pequeño, no vean tanta televisión. Entonces, más o menos es parecido, ¿no? Entonces me decía, tenemos que darle las herramientas del futuro, porque si no se las damos, muchos de sus padres no se las pueden comprar. Entonces se las tenemos que dar nosotros. Pero tenemos que garantizar que no solo sea pantalla, sino que los niños jueguen, aprendan, participen, aprendan a hacer manualidades, aprendan sensorial, aprendan jugando. Se han hecho libros especiales, la colección Árbol de Vida, por ejemplo, son libros especiales que se han hecho para nuestra

escuela de esa zona. Pues si el caserío quedó desolado, se imaginan la escuela de ese caserío. Entonces la escuela se mantuvo con un poquito de niños, pero era mínimo, pues. Casi que lo que autorizaban los pandilleros. Los demás huyeron por temor a ser asesinados. Entonces ahora con la seguridad ya tenemos otra realidad que viene a beneficiar directamente la educación. Pero aparte de eso, no es lo mismo mandar a un hijo con seguridad a la escuela que se está cayendo. Ya es mejor que mandarlo con inseguridad, ¿verdad? Pero igual se está cayendo la escuela. A enviarlo con seguridad a una escuela bonita. Si me dan a escoger, yo prefiero mandarlo con seguridad a una escuela que se está cayendo y no con inseguridad a una escuela bonita. Pero ya teniendo la seguridad, gracias a Dios, pues entonces, mejor si va a una escuela bonita y con las herramientas para estudiar. Entonces la matrícula ha subido. Incluso muchas personas se han pasado del sistema privado al sistema público. Y eso, pues es más costo para nosotros, pero eso es un ejemplo, es algo bueno, porque nos demuestra que estamos haciendo las cosas bien. No somos perfectos, no tenemos la varita mágica para hacerlo todo de un solo, pero estamos haciendo las cosas bien. Así que eso no se trata solo de construir escuelas, se trata de arreglar nuestro sistema educativo. Y que así como somos ejemplo de seguridad, porque somos ejemplo de seguridad en el mundo, sin duda. Pero no somos ejemplos en educación. Probablemente la educación del Salvador sea de la heredada de la que todavía estamos mejorando, sea de las peores de Latinoamérica. Pero queremos llegar a ser un ejemplo mundial en educación también. Parece imposible, algunos se reirán, pero así dijeron de la seguridad, que no se podía, que era imposible, que teníamos que vivir con eso, y demostramos que no fue así. Entonces, primero Dios, con paciencia, vamos a tener, con mucha paciencia, vamos a tener un ejemplo en educación, en el mundo también. Y con trabajo y con paciencia, así como podemos ver con Doctor SB, no sé quiénes usan Doctor SB, pero los que no lo están usando, úsenlo y van a ver la velocidad de los medicamentos, la velocidad de los exámenes, si tienen que sacarse imágenes, cualquier cosa, todo es así. Ya pronto vamos a inaugurar el nuevo Hospital Rosales, que va a ser el mejor hospital de Centroamérica. Y entonces, con paciencia, ¿verdad? Porque no tenemos la varita mágica, Dios nos diera una, ¿verdad? Dios nos ha bendecido mucho, no hay que ser. Hay que pedir con humildad, ¿verdad? Y con paciencia, y sabiendo que los tiempos de Dios son perfectos. Pero con paciencia y con trabajo vamos a llegar a ser también un ejemplo en salud. Esto ya no solo van a decir solo la seguridad, sino que van a tener que decir solo la seguridad, solo la salud, solo la educación, no, solo lo que quieran, ¿no? Pero vamos a ser un ejemplo en el mundo. Primero Dios. Bien. Ah, bueno, estas son las 70 escuelas de hoy, que es parte del programa de todas las escuelas que mencioné, pero las de hoy, pues solo las de hoy, son 70 escuelas, 668 millones de dólares de inversión y 6.000 estudiantes beneficiados. Eso hoy, nada más hoy. Entonces vamos a iniciar con la inauguración de las 70 escuelas de este día. Ahí están algunos ya listos, en los otros 69 centros. Bien, en primer lugar, vamos a inaugurar este centro escolar Colonia Alvarado. Vamos a inaugurar donde está la ministra de Educación, en el centro escolar Marcelino García Flamenco, en Santa Tecla, La Libertad. También vamos a inaugurar el Instituto Nacional de Cinquera, el centro escolar Cantón Tempisque, el centro escolar Vía Huacotecti, el Instituto Nacional de Jutiapa, el Centro Escolar José Antonio Larreinaga, el Centro Escolar Ingeniero José Quinteros, el Instituto Nacional de Victoria, la Escuela de Educación Parvularia San Bartolomé Perulapía, la Escuela de Educación Parvularia San Pedro Perulapán,

0: el Centro Escolar El Milagro, Finca El Porvenir, el Centro Escolar Cantón Las Cruces, que fue el que mencioné en Panchimalco, de la historia que les conté, el Centro Escolar Cantón Las Acostas, el Centro Escolar Tepeyac, el Centro Escolar Cantón La Esperanza, el Centro Escolar Caserío Notificación San Carlos en el Cantón La Joyita, el Centro Escolar Caserío Colonia Las Margaritas, Entrevías, Cantón Santa Lucía, el Centro Escolar Caserío Los Indios en Cantón Veracruz, el Centro Escolar Caserío Los Pilastrones en Cantón Zapotitán, el Centro Escolar Caserío Agua Fría en Cantón Las Mercedes, el Centro Escolar Caserío El Cerrito en Cantón San Francisco, el Centro Escolar Cantón La Nueva Encarnación, el Centro Escolar Cantón Los Amates, el Centro Escolar Caserío Las Flores, el Centro Escolar Caserío El Jabalincito, Cantón Chanmico, el Centro Escolar Cantón San Felipe, el Centro Escolar Caserío Nuevo Consumidero, Cantón Chanmico, el Centro Escolar Cantón Mazajapa, el Centro Escolar Cantón Hacienda San Pedro Las Flores, el Centro Escolar Caserío Los Lotes, Cantón La Puebla, el Instituto Nacional San Matías, en San Matías, en La Libertad, aquí está el viceministro, el Centro Escolar Cantón San Pedro Oriente, Escuela de Educación Parvularia Clotilde Hueso Prado, Centro Escolar Notificación Las Brisas, Centro Escolar Cantón Piedra Grande Abajo, Centro Escolar Caserío Hacienda Vieja, Cantón Azacualpa, Centro Escolar Caserío Palo Galán, Cantón San Marcos de la Cruz, Centro Escolar Caserío El Tempisque, Cantón Tierra Blanca, Centro Escolar Caserío Notificación San Antonio, Cantón Los Platanares, Centro Escolar Notificación Campo Verde, Centro Escolar Cantón Trinidad, Centro Escolar Cantón Miraflores, Escuela de Educación Parvularia con Colonia La Presita, Centro Escolar Notificación Las Delicias, Cantón El Papalón, Centro Escolar Monseñor Gregorio Rosa Chávez, Centro Escolar Cantón San Antonio Grande, Centro Escolar Caserío Los Ruanos, Cantón Nance Verde, Centro Escolar Caserío Santa Barbarita, Cantón Santa Bárbara, Centro Escolar Caserío El Castaño, Cantón Conacaste, Centro Escolar Cooperativa El Cedral, Cantón Aldea de las Mercedes, Centro Escolar Caserío El Anonal, Cantón Camotepeque, Centro Escolar Caserío Las Mesas, Cantón Galera Quemada, Centro Escolar Caserío Los Naranjos, Cantón Camotepeque, Centro Escolar Caserío Puerta del Llano, Cantón Camotepeque. Cada uno de estos que menciono son cientos de niños, cientos de familias, una comunidad. Centro Escolar Comunidad Montelís, Cantón Planes de Renderos. Centro Escolar Caserío San Luis Córdoba, Cantón Los Troncones. Centro Escolar Cantón San Ramón. Escuela de Educación Parvularia Centro Urbano Montserrat. Centro Escolar Poeta Juan Ramón Molina. Centro Escolar República de Argentina. Centro Escolar Rosendo Rodríguez. Centro Escolar Cantón Amatitán Arriba. Centro Escolar Doctor Nicolás Aguilar. Centro Escolar Terry Allen Federchuk. Centro Escolar Cantón La Joya. Centro Escolar Caserío Las Flores, Cantón Parras Lempa. Centro Escolar Caserío El Coyolar, Cantón San Francisco Chamoco. Centro Escolar Cantón Los Rodríguez. Centro Escolar Cantón Santa Bárbara. Centro Escolar Caserío San José La Ceiba, Cantón San Fernando. Y Centro Escolar Caserío El Mirador, Cantón Portezuelo. Bien, esos son los centros que vamos a inaugurar este día.
1: A continuación procedemos a realizar el corte de cinta. Para ello invitamos a los padres de familia, estudiantes y personal docente de este centro educativo en representación de esta comunidad importante.
0: ¿Querés cortar el cord?
1: Presenciamos en este momento el corte de cinta oficial, dando por inaugurado el Centro Escolar Colonia Alvarado. Con este acto solemne declaramos oficialmente por inaugurado el Centro Escolar Colonia Alvarado, simultáneamente con 69 centros educativos, símbolo de la esperanza y compromiso firme con el desarrollo educativo de El Salvador. En este momento, el señor presidente de la República, Nayib Bukele, realizará un recorrido por las instalaciones del Centro Escolar Colonia Alvarado.
2: Señor presidente, buenas noches. Un gusto acompañarlo en este recorrido. Iniciamos, si gusta, por este lado. Nos encontramos en el Centro Escolar de la Colonia Alvarado, en Acajutla, en el departamento de Sonsonate. Este centro escolar fue construido en un área de aproximadamente 2.700 metros cuadrados. Se realizó una inversión superior a los 2.6 millones en este centro escolar. Son 6 módulos de los que está compuesta esta escuela. Un módulo que es este que tenemos al frente de nosotros, que es de 2 niveles. Este, el primer nivel, se encuentra equipado con un aula de primer grado, que es un aula tipo como las que estamos construyendo en todos los centros escolares, equipado con todo su mobiliario, luminaria LED, iluminación, ventilación. Además, en este primer nivel tenemos también los servicios sanitarios, batería para niños y niñas, también para el cuerpo docente. Estos servicios sanitarios también están equipados con espacios para personas con capacidades especiales, también para poder garantizar. Por este lado tenemos estos servicios sanitarios especiales, todos equipados con sus lavamanos, para papel. Mingitorios también, en el caso de este, que es el de niños, iluminación completamente LED, también sus acabados de la mejor calidad. Continuando acá a la derecha, la otra batería de servicios sanitarios para niñas. En este centro escolar contamos también con esta cancha multidisciplinaria, que es donde se está realizando el evento. También esta cancha está pintada con pintura especial para este tipo de canchas, para garantizar también la durabilidad con el uso, correcto.
3: De la lluvia.
2: La lluvia, todos los factores externos. También, ¿eh? Tiene también un escenario que con la idea de también garantizar que tengan un espacio adecuado para actos cívicos, actos culturales, u otro tipo de actos que se desarrollan en el centro escolar. Acá tenemos el acceso al segundo nivel con una bodega. Este es un salón de usos múltiples, está equipado también con su proyector para realizar diversas actividades.
3: ¿Tiene proyector? Ahí está, tiene
2: la pantalla.
3: ¿Y estos muebles los hacen los reos?
2: Sí, los reos en fase de confianza, ellos se encargan de fabricar.
3: Y lo bueno es que ya van a aprender y cuando salgan libres...
2: Una oportunidad para ellos,
3: para
2: reinsertarlos a la sociedad.
3: Claro, para conseguir trabajo rápido.
2: Correcto.
3: Incluso alguien me decía, bueno, pero tal vez no lo van a querer contratar por cerrados. Yo dije, miren, con el déficit que tenemos de constructores, de mano de obra en construcción, en mobiliario, en albañilería, en fontanería, en soldadura, todos van a tener trabajo seguro, y si no, nosotros los contratamos en el gobierno.
2: Sí, correcto.
3: O los constructores. O aquí mismo ustedes en la DOM.
2: En la DOM también.
3: Pueden contratar.
2: Estamos escasos también de mano de obra.
3: Sí, claro.
2: Continuamos el área administrativa, esto también está equipada con una sala de reuniones, un mobiliario.
3: Y es bonito que tiene su privacidad, pero también tiene.
2: Correcto.
3: Están viendo.
2: El centro escolar también ya cuenta con internet. Como puede observar también, el centro escolar cuenta con dos accesos independientes, uno para el área de básica y el área de parvulario, que es la que vamos a continuar. Tenemos también enfermería equipada con su canapé, área para el lavado de manos.
3: Mucho gusto.
2: Todo el centro escolar también está equipado con sistema de alarma contra incendios en todas las áreas, también para garantizar la seguridad.
3: Qué bueno.
2: Ante cualquier emergencia.
3: Así es.
2: También está preparado todo.
3: Bueno.
2: Ventilación, igual. Permiso. Ventanas.
3: Gracias, mucho gusto.
2: Ventanas también adecuadas para garantizar iluminación natural, eso también es importante a la hora del diseño y la ejecución.
3: Allá veo que hay otro, otro
2: lado
3: módulo.
2: Tenemos los módulos de comedor, cocina, bodegas, y también el área de laboratorio, que ese es otro módulo.
3: Hay laboratorio.
2: Hay también laboratorio, eso está equipado.
3: Y eso está del lado, digamos, con la cafetería y todo eso.
2: Está a un lado de la cafetería y todas esas áreas. Entonces ese igual está equipado.
3: Y aquí vamos.
2: Vamos a pasar el área de parvularia. Okay. También se construyó un huerto acá en la
3: izquierda.
2: Ah, un huerto,
3: sí, la vez pasada. Ahí está.
2: Sí, acá está.
3: La vez pasada lo vimos con el presidente de Chile, le gustó la idea.
2: Sí, sí.
3: Del huerto, porque le enseñamos a los niños cómo sembrar su propia comida, aparte.
2: Correcto.
3: No solo si alguien va a ser ingeniero agrónomo, ¿verdad?
2: Sí,
3: pero también solo tener la conciencia de la naturaleza, del cuidado, de cómo funciona.
2: Acá ya ingresamos al área de parvularia. Este módulo cuenta con dos aulas.
3: El área de parvularia es como más lúdica, ¿verdad?
2: Más lúdica.
3: Tenemos colores, flores.
2: juegos lúdicos, también equipados para niños.
3: Las aulas con los colores arriba.
2: Piso de caucho, grama sintética, pero también para garantizar la seguridad de los niños de este lado.
3: Que estén seguros.
2: Los juegos igual diseñados para
3: Y aunque ven, porque están viendo a sus, digamos, a los de otro grado.
2: De otro grado, los mayores, sí.
3: Pero, digamos,
2: están separados, correcto.
3: Están separados.
2: Ellos, de hecho, también la Parvularia cuenta con su acceso propio e independiente para garantizar esto.
3: Que los niños grandes no jueguen con los chiquitos, a veces pueden empujar o no calculan la fuerza.
2: Igual, el diseño de las escuelas, el área, como puede ver, tomamos en cuenta siempre. Sí, sí.
3: Qué bonito.
2: Igual acá, todo lo, como usted mencionaba, los colores que se utilizan para este tipo
3: claro,
2: de espacios.
3: Claro, dan más ganas de aprender.
2: Para los niños es un ambiente más agradable, claro. Más cómodo.
3: Sí, no todo blanco, como los más grandes.
2: Más adecuado para ellos, correcto. Claro, creo que
3: porque a los grandes les damos limpieza, orden, dignidad. Pero a los niños se les da un poco también de
2: estas aulas de parvularia también tienen los servicios sanitarios, son especiales para niños.
3: Sí, son chiquitos.
2: Estos son pequeñitos, también con sus duchas, un área de bodega. Lavamanos igual a la altura para que los niños se faciliten. También todo esto, también pensado para.
3: Hubo un presidente que inauguró un chorro una vez.
2: Sí.
3: Aquí hay dos.
2: Sí. Lo recordamos todos.
3: Pero aquí tiene chorro en la escuela también, por supuesto.
2: Sí, este.
3: ¿Y esto es para secarse las manos?
2: No, ese es jabón. Sí, pero también tiene ahí para papel toalla.
3: Ah, tiene papel toalla.
2: Sí. El mobiliario igual, este lo producen
3: este bodega, ¿verdad?
2: Este bodega, correcto.
3: Sí, siempre para los.
2: Todo equipado.
3: Material, lúdico y todo.
2: Correcto.
3: Y ahí va la librera, me imagino.
2: Van las libreras.
3: Árbol de vida y todo eso.
2: La colección de libros también que tenemos como parte de la nueva currícula educativa.
3: Esto está buenísimo.
2: Esto, bastante innovador, yo creo. Algo que evidentemente.
3: Es como una botella, ¿verdad? Se pone.
2: Sí, de hecho ahí tiene sensores, solo acerca
3: la
2: botella.
3: Ahí heladita.
2: Sí, heladita. Y con sus filtros también.
3: Heladita
2: para
3: como con hielo.
2: Sí. Para garantizar la cantidad, la calidad del agua igual.
3: Si quieran agua con hielo, aquí no tiene hielo, pero es como que tuviera.
2: Sí, es agua fría.
3: Agua helada.
2: Sí, estos son de acero inoxidable también. Tenemos estos acá. También en el área de la
3: entonces cancha, los niños vienen con su botellita, puede ser cualquier botellita,
2: sí,
3: ¿no?
2: Cualquier
3: una botella
2: vaso,
3: de plástico.
2: Sí, lo que tengan.
3: Ajá, una botella de plástico de esa misma correcto. De agua y la ponen ahí y le cae
2: el. Sí, el envase. Y
3: el agua es purificada, ¿verdad?
2: Purificada, correcto, sí, es agua filtrada.
3: Claro, claro.
2: Para garantizar también la calidad del agua que van a consumir los niños.
3: Claro.
2: Tenemos otra
3: aula. Otra aula grande, ¿verdad?
2: Otra
3: similar a la anterior.
2: Similar a la que vimos anteriormente.
3: Qué bonito.
2: Igual, todas. Sus ventanales grandes, aulas espaciosas.
3: Con luz natural,
2: luz
3: porque
2: natural,
3: ahorita es de noche, pero.
2: Correcto.
3: En el día entra la luz natural.
2: Sí, en el día no necesitan luz artificial.
3: Sí, tienen la luz artificial, pero no la vamos a ocupar.
2: Sí, correcto. Sí, es esto. Igual el área de jardines, que también se le da mucha relevancia, mucha importancia.
3: Sí, sus banquitas.
2: Lo que le mencionaba, la señalética en toda la escuela. También se intervino todo el área, todo el tema de redes de agua potable, agua lluvias, aguas negras. Todos sistemas completamente nuevos, también
3: qué
2: sistema
3: bueno.
2: Eléctrico, todo completamente nuevo.
3: Qué bueno.
2: Esta escuela es la número 23 que estamos entregando nosotros a nivel nacional como DOM para abonar a esta iniciativa
3: del
2: gobierno
3: día.
2: A dos escuelas por día. Por supuesto, seguimos avanzando también.
3: Están haciendo varias, ¿verdad? Porque me enviaron fotografías de varias que está haciendo la DOM.
2: Correcto, también se
3: vi como 8, más o menos.
2: Creo que más, a nivel nacional.
3: Yo vi varias que estaban haciendo bonitas, por cierto, algunas ya. Estarán en un
2: 70-80%. Sí, hay varias que ya están bastante avanzadas. Ya.
3: Y también se van a incluir en la otra entrega de las 70.
2: De 70 escuelas.
3: Correcto.
2: Ya en ese vamos a incluir también más escuelas. El acceso independiente de parvulario.
3: Sí, bonito.
2: Todo bastante pensado.
3: Tiene su muro perimetral, aunque
2: completo.
3: Vivimos en un país seguro, pero no vaya a ser que los niños salgan corriendo a
2: sí,
3: la calle,
2: correcto,
3: es peligroso.
2: Peligro,
3: no deja de ser
2: repente,
3: bueno tener siempre una escuela
2: siempre
3: con un muro perimetral.
2: Controlado, correcto.
3: Claro, aunque haya seguridad, pues.
2: Plaza de banderas también.
3: Ah, importante, sobre todo que queremos.
2: Para mantener la cívica.
3: Claro, queremos promover la moral y cívica.
2: Correcto. Entonces, este es este centro escolar. Señor presidente, un gusto haberlo acompañado en este
3: gracias.
2: Recorrido.
3: Felicidades.
2: Muchas gracias.
3: Siempre, siempre ha sido un gran trabajo.
2: Gracias.
3: Y
2: gracias.
3: Calidad en la obra, además.
2: Claro. Eso
3: con garantía y todo.
2: Ese es el primer requerimiento, de entregarle a la población, a los padres, a los niños,
3: sí,
2: al cuerpo.
3: Sí, que dentro de 10 años, si mientras la cuidan,
2: un espacio va a estar. Un espacio digno, un espacio de calidad, como siempre, se lo han merecido.
3: Claro.
2: Y ahora, gracias a Dios, ya contamos con estos espacios.
3: Muchas gracias. Gracias,
2: gusto, señor presidente.
3: Muchas
2: noches.
3: Gracias. Muchas gracias.
4: Entonces, yo lo bendigo. Por eso la gente, cuando yo digo, viva el presidente Bukele, la gente dice, ¡que siga! Sí, todo como no.
0: Digo, yo la bendigo.
4: Lo merece.
0: Presidente, a la orden. Gracias, qué bonito
4: te quedó. Sí, sí, te alabo. Sí, justo.
0: Feliz, ¿verdad?
4: Feliz. ¿Cómo no? Feliz, nunca feliz. Sí. Gracias.
0: ¿Qué tal? Gracias. Sí, ¿verdad?

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Bendito sea el Salvador desde ahora y para siempre. Muy buenos días, amado pueblo, benditos, justos. Hablo paz y bien a ustedes, a este país, a sus montañas, volcanes, mares, ríos, aldeas, cantones, pueblos, ciudades, a toda su extensión territorial, a sus fronteras. Sean benditos ustedes siempre, benditas sus manos y sus labores sean multiplicadas. Esta tierra bendita produzca semillas de justicia y el cielo derrame lluvia temprana y tardía, sí, a esta tierra. Se han intervenido nuestros gobernantes, nuestro presidente Nayib Bukele, el poder del Espíritu Santo y que sus corazones se rindan delante del Rey Supremo, a todos sus colaboradores, su gobierno y su familia. Hablamos paz y bien a ellos. Declaro que no escucharemos gritos de violencia en El Salvador. Los violentos se arrodillan delante de ti, Señor, y el enemigo tiene que salir huyendo. Bendito sea El Salvador desde ahora y para siempre. Paz a esta tierra hermosa y su cielo. Envío palabra de sanidad y de justicia. Bendita sea la tierra cuyo Dios es Jehová de los ejércitos. Muy buenos días a todos.

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0: Así es, temporada alta de Maiden, señores. Próximo 22 de mayo nos encontramos en el Hotel Real Intercontinental celebrando 50 años de la doncella de hierro.
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0: Ahí estaba la voz de Barry Clayton y la música de Maiden. Bueno, y de paso nos preparamos para el gran evento del 5 de octubre en este país. Señores, aquí estamos ya listos, a la orden, 7644-1029. Vamos a ver quiénes andan ya despiertos a esta hora de la mañana, quiénes están activos, rodando en la jungla de cemento. Fernando Cortés, bienvenido.
2: Granda, gusto saludarte. Reporte de tráfico, carretera como Alapa, sentido a San Salvador. Bastante congestionada la carga, Carlitos. No hay ningún percance, todo es carga vehicular nada más, carga de lunes. Carlitos, aprovechando que estamos el lunes de Hispano Rock, una canción de los Héroes del Silencio, bendecida. Y aprovechando, Carlitos, debería hacer ahí un especialito de Gidora, aprovechando que ganó la batalla metal y va a representar a Centroamérica en el back.

0: 6:03 de la mañana.
1: Así es, Fer. Cierto, cierto, Fer, qué bueno que nos recordaste. Así es, señores. Felicitaciones para la banda nacional Gidora. Ganadores de la Metal Batalla Centroamericana. Bueno, obviamente, luego de haber ganado aquí en El Salvador, van a la Batalla Centroamericana realizada en San Pedro Sula, Honduras, el pasado fin de semana, donde participan cada una de las agrupaciones elegidas en cada país, o más bien dicho, ganadoras de cada país, para luego, pues, obviamente sacar el ganador de Centroamérica, que de nuevo fue nuestra banda nacional, en esta oportunidad la banda Gidora, ¿verdad? Que se une a las agrupaciones que anteriormente han ido a Backing Open Air de nuestro país. Así que la cuarta banda salvadoreña que nos representará en Backing Open Air, la meca del metal mundial. Así que muchas felicidades ahí para los jóvenes de Gidora, banda Nobel Nacional, que está haciendo muy bien las cosas y que ya lo demostró en San Pedro Sula el pasado fin de semana. Bien, señores, vamos a continuar por acá con las notas de voz. Aquí tenemos a George. ¿Qué tal, George?
2: Buen día, Carlitos Miranda, Morning Rock, Blacklist, Radio Astral. A la altura del desvío del Triunfo, carretera Panamericana. Tráfico pesadito, pero ahí vamos, fluidito. Saludos para los oyentes del Apocalipsis, para William, para, ¿cómo se llama? Angel Rogue, que ya sé que está al pie del cañón y con las botas puestas. Saludos para Darwin, para Donai, para Frank, para Berserker, para todos y todas los hermanos y hermanas que conformamos esta fraternidad, esta hermandad, esta religión la cual llamamos rock and roll. Y para vos, Carlitos, mil gracias como siempre por predicar la palabra a toda tu feligresía. Carlitos, si podemos escuchar algo de la vieja escuela, del glam, Monty Crew, de Dr. Feel Good, para manejar en el lunesito Dream a la capital de Alemania. Sería chivísimo. Larga vida, bendiciones para todos y recuerden, jinetes, firmes y dignos hasta el fin de los tiempos.
1: Buenísimo, excelente, George. Saludos, buen viaje. Y una jornada leve, como dice George. Aquí tenemos a Israel. ¿Qué tal, Israel?
3: Carlito, buenos días. Feliz lunes. Principio de semana. ¿Será que te programas una canción de Black Crowes? Ya sea Hard to Handle o si no, Remedy. Gracias, brother. Saludos a la lista negra. Chao.
1: Black Crowes. Ok, perfecto. Sale Black Crowes, mi estimado Israel. Bien, señores, vamos a probar aquí una rolita de Gidora, ya que nos estaba recordando acá el buen amigo Fer Cortés de la victoria obtenida el pasado fin de semana en suelo hondureño en la Metal Batalla Centroamericana. Competencia que, como repetimos, da lugar, da un boleto para Backen Open Air, ya que Backen viene abriendo esta posibilidad para nuestra región centroamericana desde el año, ¿cuándo fue la primera vez? 2011, sí, por ahí. 2011 creo que fue la primera banda nacional, el caso de Virginia Clem, que nos representó por primera ocasión en Backen Open Air, en la competencia mundial de bandas jóvenes que se presentan en este magno evento de metal mundial, Backen Open Air. Así que Virginia fue la primera banda, luego estuvo Araña y posteriormente Fleshless Entity, que es la banda más, la que más recientemente nos ha representado en Backen, ha ido a Backen, ¿verdad? A representar la región de Centroamérica con la bandera nacional, obviamente, de El Salvador. Y en esta oportunidad también los chicos de Gidora lo han logrado. Han logrado superar la competencia centroamericana para estar próximamente en este gran festival en Backen Open Air, ¿verdad? Donde se presenta la meca del metal mundial y, por supuesto, también está esta competencia. En uno de los stage está la competencia, la Metal Battle, ¿verdad? La Metal Batalla para bandas jóvenes, para bandas nuevas relativamente y pues que no tienen grandes producciones, que no son conocidas a nivel mundial. Así que ahí vamos a tener a Gidora. Esperamos que todo les salga bien para que viajen próximamente a Backen y puedan pararse también en ese escenario, ¿verdad? Que es una también uno de los escenarios pro totalmente a nivel mundial en cuanto a metal, en cuanto a lo que se llama metal. Así que vamos a escuchar a estos señores de Gidora, banda ganadora de la Metal Batalla. Aquí está esto que se titula Fall. Son las 6:20 en la estación del rock.

0: Muy bien, ahí estaban los sonidos de Gidora con el tema Fall. ¿Cuándo son las 6:24? 6:24. A finales de julio va a ser el Wacken Open Air este año 2026. Finales de julio, son 4 días de festivalón, señores, allá en esta localidad de Alemania, Wacken, donde, como repito, se presentan las grandes bandas. Y esta es la edición 35, la que se va a realizar este año. 35º aniversario de este gran festival de metal poderosísimo. Bueno, donde ya están confirmadas bandas como Judas Priest, como Scorpions, Airborne, Arch Enemy, Alstorm, Angelus Apatrida, Beyond the Black, Black Label Society. Bueno, un cartel enorme de grandes agrupaciones. Y obviamente estará la Metal Batalla, donde estará nuestra banda nacional de El Salvador, Gidora. La hora 6:25, amigos. 6:25, Manu Gutiérrez. ¿Qué
1: tal? Buenos días, Carlito Miranda, y buenos días a toda la radio escucha de la 102.9. Feliz inicio de semana para todos. Carlitos, tráfico bastante complicado en la autopista con Malapa, en el sentido de Hermano Lejano. Ahí pedirte que me haga el favorazo de complacerme con Orgasmo Tron de Sepultura. Que tengan un excelente día y larga vida al rock.
0: Ok, larga vida al rock.
2: ¿Qué onda, Carlos? Buenos días. ¿Cómo estamos? La troncal del norte está tranquilón en el sentido para el norte, ¿eh? Para San Salvador sí está pesado. Hey, en temporada Diario Made, en el sábado vamos a ir ahí a echarnos el documental. A las 7 de la noche son todas las funciones. Así que ahí estamos. Hey, de Clay Bryan, por favor. Chivo, saludos.
0: De Clay Bryan, ok, perfecto. Así es, señores, hay temporada alta de Maiden, así que también se viene el documental en Cinemark. El documental de Maiden, Burning Ambition. Entiendo que del 7 al 10 estará la función en Cinemark, la Gran Vía. Pero de todas formas, mejor consulten ahí en el cine, ¿verdad? No les voy a estar mintiendo yo, así que mejor consulten la cartelera de Cinemark para que se vayan a echar este documentalito, señores. Bueno, el pasado fin de semana regalamos unas entradas, así que ya vamos a también tener ahí invitados de Astral que van a ir a la función del sábado 9 de mayo. El documental de Maiden, Burning Ambition, que bueno, recoge los 50 años de trayectoria de la banda.
3: Buenos días, Carlos. Buenos días, amigos de la Lista Negra. Éxitos en este inicio de semana. Carlitos, para iniciar con energía, algo de trash, algo de Slayer. Larga vida al metal.
0: Ok, larga vida. 6:27, señores, 6:27.
4: ¿Qué onda, qué onda? Buenos días, Carlitos. Saludos desde la Unión Roja, San Miguel. Hey, poneme Slither de Velvet Revolver, por favor. Gracias.
0: Velvet, ok. ¿Qué dice Mr. Miguel Amador?
5: Santos, y buenos días, mi querido Charles. Buenos días también a todos los que nos están escuchando. Pues mira, te cuento, yo voy ahorita camino a San Miguel, así que voy a ir bien astraloso toda la carretera.
0: Yeah.
5: Ey, mira, yo no sé cómo hacer para estar todos los días tempranito ahí en la radio con ese gran feeling.
0: Ni bueno, yo sé, viejo. Jugada,
5: va, pues, mira, para ver si me pones algo. Bueno, ahorita Maiden está genial, pero también para la carretera alguna cosa de Motley Crue podría ser. Kickstart My Heart. Ey, de plano, va, pues, nos vemos. Felicidades, digo, feliz día y feliz semana a todos.
0: Bueno, va, palú, pues. Igual, felicidades, Miguel Amador. Saludos, brother. Bueno, señores, son las 6:28, 6:28 en este lunes. Así vamos arrancando semanas, señores, entrándole con todo aquí, con buen musicón, que es lo que nos permite, es lo que nos permite seguir adelante. Licencia para continuar con el buen musicón. Bueno, aquí está la rola que nos pidió Manu Gutiérrez. Vamos a Brasil con Sepultura y Orgasmatron.

0: Enseguida estaremos de regreso con más de Morning Rock en esta mañana de lunes. Ya vuelvo, ya vuelvo.
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0: Actívate 7644-1029. Notas de voz. Quiero en esta mañana de lunes aquí en el WhatsApp en la lista negra. Así que estoy pasando lista ya, mis amigos. Estamos acá ya pasando lista con toda la gente aquí de la honorable lista negra de Astral. Aquí aparece el señor William Cabrera ya conectado. Así que, William, chequecito de asistencia. Bienvenido, amigo.
5: Buenos días, Carlito Miranda, ahí en sintonía de Astral, la mejor estación del mundo. Feliz lunes de Hispano Rock, Carlitos. Un saludo muy especial para los jinetes del apocalipsis. Gran concierto, El de Araña, celebrando sus 20 años. Las bandas estuvieron a nivel. Son Lins Oblivio, Virginia Glenn, Tourniquet y Araña. No tenemos nada que envidiarle a otros países, Carlitos. Carlitos, ya que estamos en temporada alta de Maiden, la rima del anciano marinero. Gracias, Carlitos, y larga vida al rock.
0: Larga vida, William. Así es, 20 años celebró Araña el pasado fin de semana, señores. 2 décadas.
6: Buen día, Carlos. Buen día a toda la lista negra, a toda la audiencia de Morning Rock. Lunes de Hispano Rock, tal vez es posible que me complazca con algo de Animal, la canción Camuflaje. Gracias, Carlos. Excelente inicio de semana para todas y todos. Larga vida al Astral.
0: Camuflaje. Ok, sale Alex. Larga vida al rock.
7: Hola Carlito, buenos días. Ya iniciando la semana con Morning Rock. Tal vez haya oportunidad y se pueda escuchar Aces High de Iron Maiden. Gracias, feliz inicio de semana. Saludos.
0: Ok, saludos.
8: Hey Carlitos Miranda, feliz lunes, brother. Un cordial saludo para vos y para todos los hermanos de la lista negra. ¿Será que pones, Carlitos, porfa, la canción Caught in the Mosh de Anthrax? Larga vida al rock, dejo.
0: Anthrax, ok. Anotado Anthrax. Así que, señores, vámonos aquí con la música de Motley Crue. Vamos programando este musicón que nos acaba de solicitar Miguel Amador. Aquí van los sonidos de Mick Mars, Vince Neil, Nicky Six y Tommy Lee. Faltan 22 minutos para las 7 de la mañana en este lunes. Vamos a activarte 7644-1029, notas de voz. Kickstart my heart.

0: Avanzamos en el lunes, son las 6:42.
1: Hola, buen día, Carlitos Miranda. Saludos a todos los de la lista negra. Quería solicitarte si puedes poner una canción de Pantera, Walk. Gracias, Carlitos. Tenés buen día y saludos a todos.
0: Ok, Guadalupe, buen día. Gracias por comunicarse, Guadalupe.
2: Hola, Carlos, buenos días. Por aquí, gusto saludarte. Ya tengo rato de no conectarnos, pero aquí estamos ya, en camino a las actividades. Carlos, ¿será que nos regalas algo de los chicos de Guns? ¿Será que nos regalas Rocket Queen? Saludos a todos, buena semana para todos. Saludos, Carlos.
0: Rocket Queen de los chicos de Guns, ok. Ya te programamos los chicos de Guns, no te preocupes. 6:43, amigos, 17 más, estaremos llegando a las 7 de la mañana en este lunesío. Vamos al disco Seven Son. Aquí está, de Clairvoyant.

0: 6 de la mañana con 47 minutos.
1: Buenos días, Mr. Carlos Miranda. Aquí escuchándolo esta mañana siempre, sintonizando el astral, a lo lejos de las fronteras, desde Pensilvania. Entonces quería ver si me podría complacer con una canción de los Rolling Stones, Pain in Black. Si me haces el favorazo, señor Carlos Miranda, tenga un excelente día y saludes a toda la Blacklist. Y adelante siempre, El Salvador. Saludos.
0: Claro, saludos, Javier. Gracias. Un abrazo hasta Pensilvania, brother.
2: Buenos días, Carlitos, y a todos los que escuchan Radio Astral. Pues acá iniciando ya nuevamente una semana laboral. Aquí en el tráfico algo complicado en el Boulevard San Bartolo. ¿Crees que me complaces con Westenlow de Maiden, porfa? Y saludos ahí a toda la lista negra.
0: Ok, saludos. Daniel Rodríguez, ¿qué tal?
3: Y Carlitos, larga vida al rock, larga vida al astral. Bueno, secundando a William Cabrera con The Rhyme of the Ancient Mariner. Pero ¿qué tal en vivo? En el Live After Death.
0: ¡Saludos! Live After Death. Buenísima rola, brother, y tremendo discazo el Live After Death. Bueno, señores, son las 6:48. Seguimos ahora con algo en vivo a cargo de Pantera.

0: thanks a lot. This went off the goddamn Far Beyond Driven album, which I gotta say, I'm very, very happy that everybody bought that album and put all the fucking commercial shit in their fucking place and our record came out number one.
1: Ahí estaba la voz de Phil Anselmo y la música de Pantera. Escasos 6 minutos nos separan de las 7 en este lunes. Estamos en vivo, 6:54 en toda la región centroamericana. Transmitiendo Astral en vivo desde San Salvador, El Salvador. Para el mundo. Hola Natalie, ¿qué tal?
2: Buenos días Carlitos, feliz inicio de semana. Por acá reportando el tráfico complicado a la altura de la Universidad Nacional. Y solicitándole si se puede la canción Deutschland de Rammstein o One Step Closer de Linkin Park. Gracias y larga vida al top.
1: Ok, larga vida al rock. Gracias por estar con nosotros, Natalie. Vale, estamos complaciendo a las chicas. Guadalupe nos solicitó esta rola de Pantera, así que ahí le programamos, Guadalupe, su canción. ¿Qué dice don Antonio Conde?
3: Saludos, saludos, su santidad. El Papa Negro de la Seda le informa en el tráfico, su santidad. Desde las calles internas de Bordor, Soyapango, estamos como que si fueran zombies tratando de salir. Este es un apocalipsis en las calles, va tratando de salir de nuestras camas. Con las caras así como tipo ogros, pero ahí vamos, señores, ahí vamos. El sol va saliendo ahí, ni modo, va. Hacia lo desconocido, Carlitos. Hacia tierras desconocidas, va. Este es un buen día para morir, Carlitos. ¡Eleven anclas! Saludos a la Blacklist.
1: Toño Conde, el poeta del tráfico. Hola, Valerie.
4: Hola, Carlitos. Quería saber si me podías poner Satisfaction, porfa, de los Rolling Stones y Larga Vida al Rock.
1: Larga Vida al Rock, amiga. Valerie, esperamos verte el 22 de mayo en el homenaje a Maiden. 50 años de Maiden. Allá esperamos verte con tu papi en el Real Intercontinental. Así que ahí nos lleva a la niña, Juanfer. Vamos con la música de Rammstein. Deutschland.

0: Un minuto pasó de las 7, ya vuelvo aquí en Morning Rock. Regresamos.
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5: 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Continuamos en esta mañana de lunes. Y vamos complaciendo a Alex, que nos pidió esta rola. Parte de la producción Poder Latino de los argentinos Animal. Camuflaje.

Una buenísima rola del poder latino. Ahí está la voz de Andrés Jiménez y la música de Animal. Son las 7:09 en Astral, la estación del rock. Seguimos con buen musicón y ahora los sonidos de Slayer. Aquí está, The Skin Mosque.

0: Maiden y el tema Aces High sonando aquí en Astral. Es temporada alta de Maiden, amigos. Estamos a nivel del 4 de mayo del año 2026. Quiero recordarte que el próximo 22 tenemos concierto en el Hotel Real Intercontinental. Es el homenaje a esta agrupación británica. En el marco de sus 50 años, vamos a empezar a celebrar, señores, el 22 de mayo con un preámbulo de lo que será el magnánimo evento que se nos viene en octubre. Así que tenés que estar ahí el 22. Nos vemos en el Hotel Real Intercontinental, 22 de mayo. Ya las entradas están disponibles en Smart Ticket, ¿verdad? Eso sí, ya están a tu entera disposición los boletos, tus entradas, para que adquieras tu acceso en Smart Ticket, en el website, o si no, físicos en Galerías Escalón. Saludos a Dianita García, que ya me confirmó aquí que va a ir al concierto del 22 de mayo, dice Dianita. Así que allá la vamos a tener, Dianita.
1: Carlitos Miranda, buenos días a toda la Astral, a todos los radioescuchas. Aquí mandándoles un audio después de mucho tiempo. Acordémonos, hace un año estábamos viendo al Turbo Lover. Felicidades a nosotros.
0: Ey, cierto, ¿verdad? Se cumple también aniversario. ¿Cuándo fue? 3 de mayo. El concierto de Judas aquí en el país. Espero empezar la promoción de Iron Maiden, el homenaje, en el Hotel Real Intercontinental hoy. Espero iniciar hoy, así que esperamos que venga el señor Moisés Anaya y que espero que me traiga las entradas hoy para poder regalar ya entradas para el concierto del 22 de mayo, homenaje a Maiden, señoras y señores. No menos de 3 horas, no menos de 3 horas de musicón en el Hotel Real Intercontinental, disfrutando de estos grandes éxitos de Iron Maiden. Muchas de las cuales son rolas que obviamente vamos a escuchar en vivo el próximo 5 de octubre con la banda original.
2: Sí, es Carlitos, tráfico pesado por Constitución. No sé si me puedes poner la de Static X, la de Push It.
0: Static X, ok, sale. Mira, empezamos a vivir la fiebre de Maiden aquí en el país. Y hay que vivirla de todas las formas, habidas y por haber, señores. Un concierto de Maiden no es un evento como los eventos comunes, normales del mundo. Que la gente solo va a ver a los artistas. Estoy hablando de la música popular, ¿verdad? Van a ver sus artistas y a bailar un rato. Y ahí, pum, terminó el concierto y adiós, ya. No, esta onda es diferente, señores. Iron Maiden es un ritual que se vive meses antes de cada show. Y conforme se va acercando la fecha, obviamente se va incrementando ese calor, esa fiebre. Y hay lugares donde obviamente pues la gente hace filas desde días antes, no la noche anterior, días antes para estar presente en los mejores lugares para ver a estas leyendas de la historia del heavy metal. ¿Qué pasó, Miguelito Amador?
3: ¿Qué onda, mi querido Charles? Aquí vengo llegando al bypass de Usulután. Mirá qué buen musicón has traído hoy, man. Mirá, ya que estamos en temporada alta de Maiden, pues, ¿y por qué no te pones El Último Vuelo de Ícaro? ¡Claro que sí!
0: Sí, hombre, sale con gusto, Miguel. Bueno, ahí tengo varias pendientes de Maiden. Ya vamos a ir saliendo poco a poco de las deudas musicales Nada más pedimos paciencia, la madre de las ciencias. Saludos a Miguel hasta Pensilvania. También otro Miguel ahí escuchándonos, pero en Pensilvania. Hermética me está pidiendo acá. Álbum Ácido Argentino, Gil Trabajador, dice. Ok, Alex, ahí te sonó la rola, Alex. La rola de los señores de Animal. Ya te va a sonar Rhyme, mi estimado William. Ya te va a sonar Rhyme of the Ancient Mariner. También parte de lo que nos han pedido esta mañana, pero ya tengo poquito espacio en este bloque y por eso ahí vamos acomodando las canciones, ¿verdad? Solo tengo 5 minutos, luego tengo que ir a comerciales, así que la rima en este momento no es viable por el tiempo, así que vamos a programar esta que es más cortita, dura 3 minutos 51 segundos, o sea que ahí vamos acomodando aquí los chunches, así que no te preocupes, ya te va a sonar, William. Mientras el vuelo de Ícaro.

0: de aquella cuarta producción de estudio de Iron Maiden, el disco Peace of Mind. Ahí estaba sonando el tema Flight of Icarus. Disco con el cual debutaba un tal baterista llamado Nico McBrain. Y pregunta de examen, vayan estudiando Maiden, señores. Ya se viene la temporada de promoción. Así que esta semana creo que va a ser la semana tranquila, así que no hay mayor problema, pero ya la siguiente semana sí, ¿verdad? Se vienen preguntas para poder regalar las entradas para el homenaje a Maiden, el homenaje de los 50 años a Iron Maiden. Así que vayan estudiando, señores, vayan estudiando, porque viene el profe Anaya y, ¿verdad?, después me los agarra en curva. Y después ahí no saben ni cómo se llama el cantante, ¿verdad? Vayan estudiando Maiden, por favor. ¿Qué dice Alex Ramírez?
1: Salito, buenos días. Saludos.
0: ¿Qué pasó, Alexiño?
1: Del Salvador. Ahí oyendo buen musicón de Maiden, tal vez me pones la oda del marinero. Recordarle también ahí a la población metalera de que el 7 de mayo se estrena en ahí en cine local el documental de Maiden. Saludos.
0: Así es, gracias por el recordatorio, Alex. Saludos, Alexiño, en algún lugar de El Salvador. Así es, 7 de mayo es el estreno mundial y aquí lo vamos a tener, señores, también. Recuerden, vayan a Cinemark a ver este documental Burning Ambition con declaraciones ahí de gente de la, bueno, de la farándula. Bueno, hasta actores, Javier Bardem ahí aparece en el documental. Yo no lo he visto, obviamente, pero ya vi el tráiler por lo menos. Y pues Lars Ulrich de Metallica, por supuesto los integrantes de la banda, el jefe Harris, que no podía faltar. Y es una visión íntima ahí, algunas imágenes de Eddie, muy interesantes. Una visión bien íntima de la banda, de toda la historia, prácticamente de Iron Maiden. Así que si querés informarte, querés estar al tanto, querés conocer la historia de esta banda que es historia pura, tenés que ver ese documental, Burning Ambition. Tatiana Quijano, ¿qué tal?
2: Buenos días, Carlito, buenos días. Ya veo que esta semana hemos comenzado con buenísima música. Ya temporada alta de Maiden. Tal vez, no sé si ya pusiste The Number of the Beast. Y si ya la pusiste, pues tal vez Alexander the Great. Bueno, que tengan una linda semana y larga vida al rock.
0: Larga vida, Tati, sí, ya sonó The Number, ya sonó. Pero Alexander no, así que va a sonar Alexander más adelante. Así es, ya estamos en temporada alta, señores, y agarramos vuelo de aquí hasta el 5 de octubre, señores. Hay que calentar motores, hay que vivir la fiebre de Iron Maiden. Y no hay ningún otro lugar aquí. Yo sé que muchas estaciones en estos meses que se vienen van a poner música de Maiden. Qué bueno que suene Maiden en aquellas radios donde nunca había sonado, ¿verdad? Así que, bueno. Hasta en la radio fiesta vamos a oír Maiden. Saludos para mi buen amigo Héctor Rivera, el director de Radio Fiesta. Grande Héctor. Vamos a ver, número 3021.
3: Disfrutar de Iron Maiden con el sonido envolvente de Cinemark.
0: Ahí lo vamos a disfrutar, claro, con el sonido envolvente de Cinemark. Y hablando de Cinemark, saludos a mi buen amigo Enrique Artiga. ¿Qué se ha hecho este Kike? En la playita de andar, de seguro. Playita. Así son los ricos y famosos. 7:34 la hora, señores, ya vuelvo en segundos. Estamos de regreso con más musicón, ya regreso.
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3: Bueno, seguimos, ya estamos de regreso aquí a las 7:37, señores, 7:37, la hora en Astral, la estación del rock. Pendientes, ya vienen las efemérides, pero antes vamos a escuchar esta rolita que me han estado solicitando insistentemente de Iron Maiden, así que tenemos que prepararnos bien para el concierto, señores, para el gran evento, pero antes tenemos acá un homenaje el 22 de mayo en el Hotel Real Intercontinental. 7 de la noche, entradas disponibles ya en Smart Ticket. Ahí podés adquirir tus entradas, Smart Ticket. Y pendientes, pendientes, porque probablemente hoy arranquemos la promoción. Cuando digo promoción, ¿a qué te referís con eso? Me estoy refiriendo a que hoy empezaremos a regalar entradas. Eso espero. Espero al señor Moisés Anaya hoy que haga acto de presencia aquí en Astral para empezar a regalar entradas para el concierto del 22 de mayo. Y empezamos ya a jalar gente, ¿verdad? Para el 22 de mayo, señores, estar allá a casa llena disfrutando de un homenaje a la doncella de hierro, como un calentamiento, ¿verdad? Calentando motores, señores. Hay que vivir la fiesta y hay que vivirla donde se pueda, ¿verdad? Este fervor por Iron Maiden. Así que si tenés oportunidad de ir a un homenaje, a un tributo, donde sea, ahí en el barcito de la esquina están tocando de Maiden, pues andá y viví esa fiebre. Nosotros vamos a tener homenaje el 22 de mayo en el Hotel Real Intercontinental. Y señores, esta que viene es una canción que va a sonar en el homenaje y que va a sonar en el gran concierto de octubre aquí en El Salvador, muy probablemente. Tenemos que prepararnos física, espiritual y psicológicamente para recibir esta canción, señores, que va a ser interpretada aquí en El Salvador. Eso esperamos el 5 de octubre en el concierto con la banda original. Señores, vamos a Live After Death. Ahí está el título de la canción.

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0: Muy bien, ahí estaba sonando la música de Iron Maiden, Rime of the Ancient Mariner, cuando son las 7:53, damas y caballeros. El rock es historia y para eso tenemos a Eric Díaz para que nos informe qué pasó un 4 de mayo en la historia del rock y del metal. Adelante, Eric.
1: Muy buenos días, Carlos Miranda. Muy buenos días.
0: A ver, aquí estamos. Adelante, Eric.
2: Y productivo día lunes para todos. Ya iniciando mes con todo. Hasta como siempre, los mejores deseos de su amigo que ya está listo para darles a conocer qué ha pasado en una fecha como hoy, 4 de mayo, en la historia del rock y del metal. Así que sin más, comenzamos. Tres cumpleañeros para el día de hoy. El primero, en 1951, nacería el señor Mick Mars, quien fue en su momento el guitarrista de Motley Crue. Está llegando hoy a 75 años. Así que conmemorémoselo a este gran señor de la guitarra con este temita llamado Saint of Los Angeles. Luego, en 1964, nace el señor Gary Holt, quien es el guitarrista tanto de la banda Exodus como de Slayer. Está llegando hoy a 62 años. Así que también conmemorémoslo con este temita ya en su etapa con Slayer, Replentes. Luego, en 1972, nace el señor Mike Dream, quien es el encargado del bajo en Green Day, llega hoy a 54 años, que suene con todo el tema When I Come Around. Un par de disquitos de aniversario. En 1998, la banda sueca Terio saca esta producción llamada Bovin, de la cual se extrae este temazo llamado Birth of Venus Ilegítima. Para finalizar en el año 2010 con los Deftones, sacando el álbum Diamond Eyes. Y el tema recomendado será el que le da nombre al disco, Diamond Eyes. Y eso sería todo por hoy. Como siempre, recordarles que el rock es historia. A toda la nueva visión astralera, que la fuerza del rock y del metal los acompañe. Y no se olviden hoy por la tarde, lunes de Hispano Rock. Rock y metal en nuestro idioma. Saludos y larga vida.
0: Gracias, Eric. Saludos y larga vida. Aquí tenemos una de las recomendaciones de Eric Díaz. Algo de metal sinfónico a esta hora de la mañana. Therion, Birth of Venus, Legítima.

0: Bien, amigos, antes de la pausa, tenemos información importantísima aquí en el set de Astral, la estación del rock. Ya tenemos en el set al licenciado Guillermo Velázquez de Excelsior Academy. Guillermo, bienvenido a la estación del rock.
1: Gracias, gracias, Carlitos. 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
0: No, interesantísimo, Guillermo. 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El tiempo de aprendizaje. Así que me gustaría que nos explicara un poco más, mi estimado Guillermo.
1: 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Y estamos acostumbrados a que en la mayoría de academias nos tardemos 3, 4 o 5 años para aprender este idioma por el sistema de enseñanza. Los métodos tradicionales, Carlos, son sistemas que se ocupan para lograr una licenciatura en el idioma inglés. Muchas de las personas que demandan ir a una academia no están buscando ser licenciados en el idioma inglés, no quieren dar clases, lo que quieren es ser bilingües para tener mejores oportunidades. 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Yo siempre le he dicho, no es lo mismo estudiar inglés que aprender a hablarlo. 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Yo no traigo para el inglés, se sale, porque obviamente pues usted no habla todavía nada y le cuesta el idioma. Con nuestro programa usted va a hacer evaluaciones, pero no para pasar o aplazar, sino que para identificar a dónde vamos a reforzar al alumno para ir mejorando sus áreas que tiene que mejorar paso a paso. 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
0: Muy bien, Guillermo. 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
1: Excelente, gracias Guillermo Velázquez de Excelsior Academy. 8:11, amigos, ya regresamos con más. Aquí en Morning Rock traemos buen musicón a la siguiente.
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0: Alexander the Great. Una de las grandes canciones del disco Somewhere in Time. Ahí estaba sonando Iron Maiden, señores. Iron Maiden al final de este bloque, cuando son las 8:33. Bueno, recordad que tenemos concierto el próximo 22 de mayo en el Hotel Real Intercontinental, el homenaje a Maiden. Homenaje por los 50 años de La Doncella de Hierro. Así que no te vayas a perder este show. Próximo 22 de mayo por la noche, va a ser viernes, viernesito, para disfrutar de buena música en un buen ambiente, con ya prácticamente la fiebre de Iron Maiden, ¿verdad? Preparándonos y calentando motores para el evento magnánimo de este año aquí en El Salvador. Eso, Alexander the Great, dice acá Tati. Hey Tati, te esperamos en el show, no te lo vayas a perder el 22 de mayo. Recordad que hay que entrar ya en la fiebre de Maiden. Vamos a ver quién más se comunica. Isis Chávez, ¿qué tal, Isis?
1: Hola, buenos días, Carlitos. Amanecí loca ahorita. ¿Puedes ponerme Psycho the System?
0: Psycho the System, claro. Roberto Galvez, ¿qué tal?
2: Carlitos, muy buenos días. Feliz lunes para ti y todos los de la Blacklist. Estamos con todo ahí, con Maiden, ¿va? Estamos en temporada alta.
0: Así es.
2: Tirá al aire ahí el tema Bring It Down to the Slaughter. Por favor, Carlitos, bendiciones para ti y todos los que ya no tenemos salvación, los condenados, los apocalipsis, dicen por ahí. Larga vida.
0: Bueno, larga vida, ya no tenemos salvación, Roberto. Ya te voy a probar esa buena rola del No Pray for the Dying. Bring Your Daughter to the Slaughter. De las rolas poco solicitadas, pero muy buenas canciones. Es una canción realmente que reúne esas dos condiciones, digamos. Buena canción, pero muy poco solicitada aquí en Astral, la que me acaban de pedir. Tenemos todo de Maiden, señores, todo lo que quieras. De aquí hasta el 5 de octubre va a sonar absolutamente todo de Maiden. Aquí es la casa de Maiden. Por eso decía hace un rato, pues hay otras estaciones que van a poner más de alguna canción, te van a poner The Trooper por ahí o Fear of the Dark, pero aquí, señores, tenemos todo, absolutamente todo lo que se te pueda ocurrir de Maiden. Esta es la casa de Eddie, ya volvemos.
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1: 8:36.
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4: 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Continuamos. Comunicate 7644-1029. Aquí estamos a la orden para la comunicación a través del WhatsApp de la estación. 7644-1029. ¿Qué dice Iván?
5: Buenos días, Carlos. Bueno, ya que estás poniendo Mayday, yo quisiera oír Aces High, pero del concierto del Fly 666, por favor.
4: Ok, el concierto Fly 666. Perfecto, ya te vamos a buscar ese buen material. Hey, señoras y señores, también quiero recordarles que hoy es 4 de mayo. Hoy la fuerza nos acompaña. Hoy es el día de Star Wars. Así que quiero saludar a todos aquellos fans de la saga Star Wars, que disfrutan cada uno de esos capítulos. Y bueno, tanto que se ha creado, ¿verdad?, en el universo de Star Wars. Ahora con Disney y todo, pues ya realmente hay mucha tela que cortar en el universo de Star Wars. Pero bueno, para todos aquellos que son amantes de esta saga, muchísimas felicidades en este día y que la fuerza te acompañe. May the Force be with you. Esta épica con The Imperial March.

0: Bien, estaba sonando la marcha imperial en esta mañana de lunes 4 de mayo a las 8:42. Diego López, ¿qué tal, Diego?
1: Buenos días, Carlito. Anduve un poco perdido, pero nunca retirado. Y ahorita que estoy escuchando que Maiden está por alto, te pediría Tail Gunner. Porfa, Carlito, una poco solicitada también. Un saludo, larga vida al rock.
0: Tail Gunner, perfecto, sale.
2: Buenos días, Carlos. Larga vida al rock. Feliz inicio de semana. Feliz inicio de mes. Saludos a toda la gente de la lista negra y a los jinetes del apocalipsis. Bueno, la casa de Maiden, la casa de Eddie, tenemos de todo. Entonces escuchemos No More Lies. Gracias, larga vida al rock.
0: No More Lies, claro. Con gusto, Nay. Bueno, seguimos complaciendo, señores. Me pidieron a System of a Down, claro. Aquí está Psycho.

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7: 10 horas, 3 minutos.
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7: 11 horas, 5 minutos.
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Bendito sea el Salvador desde ahora y para siempre. Muy buenos días, amado pueblo, benditos, justos. Hablo paz y bien a ustedes, a este país, a sus montañas, volcanes, mares, ríos, aldeas, cantones, pueblos, ciudades, a toda su extensión territorial, a sus fronteras. Sean benditos ustedes siempre, benditas sus manos y sus labores sean multiplicadas. Esta tierra bendita produzca semillas de justicia y el cielo derrame lluvia temprana y tardía, sí, a esta tierra. Se han intervenido nuestros gobernantes, nuestro presidente Nayib Bukele, el poder del Espíritu Santo y que sus corazones se rindan delante del Rey Supremo, a todos sus colaboradores, su gobierno y su familia. Hablamos paz y bien a ellos. Declaro que no escucharemos gritos de violencia en El Salvador. Los violentos se arrodillan delante de ti, Señor, y el enemigo tiene que salir huyendo. Bendito sea El Salvador desde ahora y para siempre. Paz a esta tierra hermosa y su cielo. Envío palabra de sanidad y de justicia. Bendita sea la tierra cuyo Dios es Jehová de los ejércitos. Muy buenos días a todos.

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Sorprendentemente, ninguno de los estadios utilizados en el Mundial de 1994 en Estados Unidos se utilizará en el Mundial 2026. 2. La ampliación a 48 equipos permitirá la participación de selecciones debutantes, incluyendo representantes de África, Asia, Oceanía y CONCACAF. 3. El SoFi Stadium en Los Ángeles es una de las sedes para el Mundial y es considerado el estadio más caro del mundo. Cuenta con un techo de vidrio, una pantalla gigante que recorre todas las tribunas y, claro, lo último en tecnología. Costó 5,000 millones de dólares. Fue inaugurado en septiembre de 2020. 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
3: 15 horas, 34 minutos.
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0: Esto es Hispano Rock, aquí en Astral, el espacio dedicado al rock en nuestro idioma. Escuchábamos un poco de música de los Caifanes desde México con el tema No Dejes Que, y esta última canción Siempre Estás Allí, de los españoles Barón Rojo. 7644-1029, notas de voz aquí en La Lista Negra.
1: Buenas tardes, Carlito, saludos y larga vida al rock. Feliz lunes, ya activos en Hispano Rock. Complaceme con una de Warcry. El próximo 10 de mayo es el Día de las Madres. ¿Por qué no pones El Amor de una Madre del álbum ¿Dónde Está la Luz? Saludos y larga vida al rock.
0: Ok, Joaquín, ya te programo el tema de Warcry. Ahí estaba Joaquín, el aficionado número uno de Warcry. Fan número uno de Warcry. Estábamos complaciendo a la doctora Sandrita, quien nos solicitaba el tema de los hermanos de Castro.
2: Hola, Carlito, buenas tardes. Ya esperando Hispano Rock. Tal vez hay oportunidad y se puede escuchar Siempre Estás Ahí, de Barón Rojo. Gracias, feliz tarde.
0: Ok, feliz tarde.
3: Buenas tardes, Carlos. Si se puede, me coloca El Camino del Exceso, pero la versión de Bunbury, un plugger, porfa, porfa.
0: Ok, perfecto, amigo. Vamos a concluir con esta de Warcry, El Amor de una Madre.

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2: Bien, revisemos el tráfico, gracias a Puerto Marisco, el gusto del mar, cuando son las 5:39 aquí en la estación del Rock. Desde la 49 Avenida Sur, tráfico denso, me comentan, ambos carriles, está topadísimo el Venezuela, bueno, casi completamente topado también la Araujo, es una de las zonas más complicadas también a esta hora. La Mascota, también nos informan, calle La Mascota está bastante cargada en cuanto al tráfico en este momento, al igual que el Boulevard Los Héroes, yendo hacia la U, de metro hacia la U, nos comentan ese carril está más cargadito a esta hora de la tarde, cuando 21 nos separan de las 6, en el reporte de Puerto Marisco, el gusto del mar.
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del MTV Unplugged de Enrique Bunbury. Ahí estaba sonando El Camino del Exceso aquí en Hispano Rock, cuando son las 5 de la tarde con 45 minutos. Hoy tenemos rock en español. ¿Qué se te antoja escuchar? Coméntamelo.

0: Vamos con todo el próximo 22 de mayo, dice William Cabrera, homenaje a Iron Maiden. Excelente, William, allá nos esperamos, brother. 22 de mayo, el homenaje a Maiden.
1: Desierto, en camino de exceso.
0: Manuel Gutiérrez, ¿qué tal?
2: Hola, comunidad, colega de la 102.9. Carlito, ya que estamos en Hispano Rock, me puedes complacer con algo de Ángeles del Infierno, Nada que Perder. Tengan una excelente tarde y larga vida al rock.
0: Ok. Hola, Gaby.
3: Hola, hola, Carlito. Buenas tardes. ¿Crees que puedes poner Introspectiva o el Blues de Ricardo Andrade? Gracias. Feliz tarde.
0: Claro, con gusto, con gusto. Ya te programo algo de Andrade, Gaby. Alberto Echeverri.
4: Hey, ¿qué tal, Carlos? Buenas tardes, brother. Mira, no puedes poner ¿Dónde estabas tú? De Los Angelitos.
0: Angelillos, ok.
5: Hola, buenas tardes, Carlos. Saludos en esta tarde de lunes drink, tarde de Hispano Rock. Tal vez se puede escuchar algo de Mago de Oz, La Cruz de Santiago, para ir con feeling de regreso a casa. Saludos a toda la gente de la lista negra y saludos a los jinetes del apocalipsis, los sencillos, los humildes y a las jinetas también. Saludos.
0: Ok, saludos, Nay.
1: El camino del exceso.
0: La Bacha, dice William Orellana.
1: El camino del exceso.
0: Ya volviste, William. William andaba viendo a Korn allá en Colombia. ¿Qué dice Miguel desde Pensilvania?
6: Hola, hola, Carlos Miranda. Gusto escucharte de nuevo en esta tarde de Hispano Rock, en este espacio que siempre está abierto en Astral. Saludos a todos, pues, si van de retorno de sus casitas o ya vienen de sus labores, espero que todo le haya salido bien. Y a ti, pues, te deseo que estés bien. Larga vida al rock, larga vida al Astral. Si se puede, pues, que suene la canción de Ángeles del Infierno, Unidos por el Rock. Gracias, saludos, larga vida al rock, larga vida al Astral, larga vida a ti, Carlos Miranda. Gracias por estar ahí siempre.
0: Hey, saludos, Miguel. Bed of Roses, dice acá. Solo que en español, Sebastián, porque estamos en un espacio de rock en español, amigo. Así que ya te puedo buscar ahí, si querés, el tema de Bon Jovi, pero en español. Cama de Rosas. Medio masticado, pero canta en español Bon Jovi. De nuevo presente, dice un saludo a todos los que pudimos ir a ver a Korn. William Orellana. Este William es viajero en Sudamérica, viendo a las grandes agrupaciones del metal.
7: Hola, Carlos. Guerrero Verde, por favor.
0: Guerrero Verde, ok. Señor Ángel Rock.
8: Muy buenas tardes, Carlitos Miranda, Ángel Rock. Atardeciendo en este Lunes Dream de Hispano Rock. Saludos a toda la lista Black, a los jinetes apocalípticos, yeah. Algo así de la banda española Obus. Sangre de rock and roll, siempre, por siempre y para siempre. En este Lunes Dream, larga vida al Astral. Yeah.
0: Larga vida. Vamos con un poco de Soda a esta hora de la tarde. Estamos Cerati moviéndose con sus propios latidos. Ecos.